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1: Pasa la juca, si no.

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Estamos arrancando el programa de música oaxaqueña, mezcaleando con el Cut Puritita, música oaxaqueña, de aquí hasta por ahí de alrededor de 10 de la mañana, ¿no? Pídeme tu canción oaxaqueña de cualquier género, de cualquier grupo, de cualquier ritmo, de cualquier clase, de lo que tú quieras escuchar, ¿verdad? Aquí te lo ponemos de volada, no te preocupes, no te agüites, ¿verdad? Estamos para saldar la deuda social con el Terre y quedar a mano, ¿no? Así que vamos a apoyar el talento de los musicians oaxaqueños, ¿verdad? A todo el talentazo artístico de Oaxaca, toda la música de Oaxaca en un solo concepto, mezcaleando con el CUT a través de la 95.9 y 95.9.

0: 7 de la mañana con 15 minutos. Esto es Mezcaleando con el CUD. Y vamos a tocar música de allá, de esos lugares, ¿no? Que al rato vamos a ver, al rato vamos a saludar a todo el Yoperío, ¿eh? Toda la raza de por allá de Totonapan, del Camarón, de Zuquitlán, ¿verdad? De por allá de Tlacolula, todo el Yoperío, ratón. Vámonos, ya es hora, dijera Zuquitlán, ¿verdad? Vamos a tocar a estas hermosuras, preciosuras, monumentos de mujer. Dijera Barrita, ¿cómo se llama? Mayra y Camelia, las Azucenas.
1: Ay, ay, ay. 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

Jaquiño, el programa de Mezcaleando con el Cubic Pura Música, Oaxaqueña. Bueno, aquí hasta las 10 de la mañana. Vámonos, vámonos, pues estamos tocando a las Azucenas, Mali, ¿verdad? A Mayra y Camelia de por allá de Soquitlán, ¿verdad? Ya es hora, dijera Soquitlán, a rato vamos a topar a toda la raza del camarón de Totolapan, de por allá de Soquitlán, todo el yoperío.

7 de la mañana con 39 minutos. 7 de la mañana con 39 minutos. 7 de la mañana con 39 minutos. La clave 406. Todo el tema Alebrije. Echándole ganas. Por supuesto, quieren escuchar a los horóscopos de Durango. Dice, órale, si la quieres, hermano.

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este, oye, Johnny Gunn, este cuate, fíjate que ya lo había observado. Bueno, él, ¿cómo se llama? Desde cuando cantaba con este, ¿cómo se llamaba la sonora donde cantaba este cuate, el Mayo Rodríguez, tú? El, orquesta La Típica, ¿no? La Típica, ¿no? Creo que era La Típica donde cantaba Mayo Rodríguez. ¡Contéstame, Yope! ¡Ay, chivatoa! Y ahora ya eso es su grupo, ¿no? También está su hijo, el que canta. Su hijo canta chido también. Pero estaba viendo que qué éxito, donde quiera lo llevan, ¿verdad tú? Al combo de Mike Rodríguez, ¿no? Ya le dije al Tigre, ya le di una nota, una lista. Le dije, mira, estos están pegando ahorita. Le dije, estos hay que ver qué se va a hacer. Y ya me dijo, no te imaginas lo que viene, güey. Así me dijo, güey. Así me dijo, no te imaginas lo que viene. Entonces, pero sí, yo veo que lo llevan muy seguido para allá, ¿no? Hasta en tu rancho, ¿no tú, Nico? El combo de Mike Rodríguez, ¿no? Estaba en Orquesta La Típica, ¿no? Canta bien. Incluso ha cantado en Sudamérica, ¿no? Ya, para pegarle en Sudamérica está difícil, ¿eh? Tiene buena voz el buen Mike Rodríguez y su combo, en el combo de Mike Rodríguez. Toca bien, ¿verdad? Pues sí, ya, por la edad también, pero todavía tiene voz, ¿verdad? Y ahí se anda defendiendo, ¿verdad? El combo de Mike Rodríguez. Siempre lo he visto que lo llevan a San Pablito, Tizoyuca, y pues anda por todos lados el combo de Mario Rodríguez, ¿no? Ex voz de la...

0: 7 de la mañana con 49 minutos. Vámonos pues, continuamos con más música. Ya tocamos a las azucenas, en el rato vamos a topar a toda la gente de por allá de Totolapan, El Camarón, Zuquitlán y todo el Yoporío.
1: Saque el mezcalito, Yope.
0: Ahora, Yope, saque el coffee.
1: Saque el mezcalito, Yope.

bella, bella, la estamos poniendo música. Esta mañana queremos saludar nuevamente al Team Alebrije. Al Team Alebrije que ya están tomando cartas en el asunto, en el siguiente proyecto. Vamos a ver quién, de qué se trata. ¿Cuál es el siguiente proyecto? El tema Alebrije, ¿verdad? Ya están revisando los planos, ¿verdad? Todo lo que se va, lo que se está proyectando ya, ¿verdad? Acerca de las etapas de trabajo y cómo se va a ir avanzando, ¿verdad? Conforme se vaya necesitando. Ellos, definitivamente, en esta ocasión, ¿verdad? Están liderados, ¿verdad? Por el ingeniero Gerardo, ¿verdad? El ingeniero Gerardo, ¿soy en lo correcto? Perfecto. El ingeniero Gerardo está a cargo, ¿verdad?, de lo que viene siendo, ¿verdad?, el proyecto, y es el que se ve chingón, ¿verdad? Digo, y es el que nos va a coordinar a este gran equipo de trabajo, al buen Gerard, ¿verdad? Este ingeniero, ¿verdad?, que es influencer, creador de contenido, ¿verdad?, exactamente, es el que tiene su TikTok, ¿verdad?, exactamente, el ingeniero. ¿Cómo se tratan a los albañiles? Y ahí está motivándolos, ¿verdad?, dándoles pláticas de motivación para que ya no tomen. Acaban de bajar del puerto, imagínate, hombre,

0: Acá están los fines de semana, Jensi Paul. ¿Qué dicen las francesas, las holandesas, las alemanas?
1: Ah, y la dinastía Angelito.
0: Sí, Polite hablara, dicen.
1: Y una mesa para acá.
0: Pasan los videos, güey.

Ellos fueron a trabajar, no fueron a divertirse, son gente responsable, ¿verdad? Le mandamos un saludo, como no, al Tino Lebrige, que ya está de regreso por esos lares, ¿verdad? Y al ingeniero Gerardo, ¿verdad? Éxito, éxito en ese proyecto y en los venideros, ¿verdad? Alguien usted, si se deshace de este equipo de trabajo, es el mejor, ¿eh? Es el mejor team, el mejor team, el Tino Lebrige, ¿verdad? Trabajadores.

están en el ranking de los equipos de albañilería de alta gama en primer lugar. Hoy por hoy el tema Alebrije se anda rifando, así que ahí le encargo, ingeniero, a todos los chicos, ¿verdad? No me los trate mal, por favor, porque cuando se voltee usted, se van a rascar la espalda con la mano derecha. Se llama la Margarita, se le hago G. Rogel.

0: otorgados por Dios están al servicio de tu familia, de tu trabajo. Logra el éxito para el que estás hecho. Maestra Ana Carolina. Maestra Ana Carolina. Maestra Ana Carolina.
1: Amable hermano, amable hermana, hermanito, compañero, si usted está sufriendo enfermedades, usted tiene fuerte dolor en sus pies, a usted se le inflama su estómago, usted sufre dolores en la columna, sufre de los riñones, usted tiene diabetes descontrolada, tiene su presión arterial descontrolada, tiene usted diferente tipo de malestares, enfermedades que la medicina tradicional no te ha ayudado. Usted ha buscado con médicos tradicionales y no han dado con la cura. Preste atención. En las primeras horas de la mañana, cuando usted se levante, la primera saliva que usted tiene en su boca del día, usted la va a untar en su ombligo. Así como lo escucha, la primera saliva antes de comer, antes de lavarse la boca, usted la va a untar en su dedito y lo va a llevar a su ombligo. Y usted va a repetir estas palabras: Señor, en tus manos dejo mi dolor, mi quebranto, mi tristeza y ansiedad. Pongo mi carga en tu hombro. Que tu mano sanadora sea la que pase por todo mi cuerpo. Usted va a hacer este procedimiento 7 días seguidos. Y hermano, hermana que me escucha, usted notará una gran mejoría en su cuerpo. Al final de hacerlo, usted va a encender una veladora. Usted la va a encender, y la va a dejar consumir. Y tus dolores se van a ir quemando con esta veladora. 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Para que te llegue dinero, haz este ritual. Usted que está teniendo dificultades económicas, haga este ritual. Tome una moneda de cualquier cantidad. La va a untar con canela en polvo y luego la va a frotar en sus manos. Y va a decir usted, en el nombre de San Judas Tadeo, hecho está, hecho está. Y luego va a tomar esa moneda y la va a llevar en su cartera o en su monedero. Y usted verá que hasta el que le debe dinero le pagará. Pero recuerde usted, todos los consejos que yo le pueda indicar a usted, tiene que hacerlo con mucha fe, tiene que hacerlo de corazón. Y usted verá que la suerte le empezará a fluir. Pero recuerde, la moneda, evite gastarla, evite cambiarla o darla. Debe llevarla consigo siempre. 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
0: Encuentra la felicidad.

8 de la mañana con 10 minutos y pues ya estamos ya, hoy es el 10º reencuentro de Pelones de Reyes Maticón. Por allá está Chila, ya tenemos por ahí algunos mensajitos, ¿verdad?, de gente que ya está arribando. Le mandamos un saludo a todo el comité organizador, ¿verdad?, a Cito, el profe y toda la raza que ya está pendientes de la llegada de toda la peloniza allá al, ¿cómo se llama?, a la quinta.

¿cómo se llama? Comentando los pormenores ya de la llegada de los primeros de la peloniza, ¿verdad? Ya a ver quién le toca servir, ¿no? Como las hacemos en la escuela, tú. Va a haber intercambio de pan dulce por el arroz, de...

0: Estamos en el programa de música oaxaqueña mezcaleando con el CUT. Pura música oaxaqueña de aquí hasta por ahí 10 de la mañana, ¿no? 10 de la mañana mezcaleando con el CUT. Pura banda oaxaqueña, música oaxaqueña de cualquier género, ¿eh? La que tú quieras, la que te agrade, pero que sea oaxaqueña. Vamos a apoyar el talento del musician oaxaqueño, ¿no? Así que la deuda social saldada con el TR. ¡Vámonos, campeón!
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0: Que se ve ese pasito zapaleño en un solo lugar. Hasta que hagan hoyo, ahora yepe.

Hay una reta de baile, me retó el Ursus, dice que vamos a ver quién es el más buenas bailando, dice. Al ratito, ¿eh? Al ratito. De la mañana con 15 minutos. Mandamos saludos a todas las Innovalovers, Innovafans de Santo Tomás Galiense que están escuchando la 95.9 Innovación Estéreo, Innovación Prime. Al buen Dandy, Dandy, Dandy. El buen Dandy, ¿verdad? Que quiere escuchar a la joya de Antequera y a la TM. ¡Vámonos! Una joya para la eternidad es banda La Joya de Antequera.

Pues nos está llegando el programa del día de hoy, del décimo reencuentro de Pelones de Reyes Matecón. Décimo reencuentro de Pelones de Reyes Matecón. Hoy, a las 9 de la mañana, se llevará a cabo la recepción y desayuno. A las 10 de la mañana será la inauguración.

13 horas va a haber un programa sociocultural en donde se presentará el jarabe sachileño dirigido por el licenciado Raúl Vázquez Chávez. Se presentará la danza de los zancudos, la danza de la pluma infantil que dirige el maestro Ezequiel Chávez Macés. También se presentará el grupo de mujeres sachileñas dirigidas por la señora Cira Álvarez Méndez. Esto a la 1:00 p.m. A la 1:30 p.m. se llevará a cabo la calenda recorriendo las calles principales de Sachila, con la presencia de las mujeres sachileñas, la danza infantil de la pluma, el contingente por generaciones, verá, y los cueteros. Amenizando el recorrido, la banda Balanchi. La banda Balanchi va a amenizar el recorrido a las 13:30 horas. A las 14 horas se llevará a cabo la misa de acción de gracias oficiada por el párroco Juan Ruiz Carreño. 14:45 horas. La presentación del ensamble ejecutado por la banda juvenil de la Escuela de Iniciación Musical Cipriano Pérez Hernas de la parroquia de Santa María Sachila, dirigida por el maestro Cruz Merlín Robles. 15:30 horas, recorrido de regreso de la calenda hacia el Centro de Espectáculos Aquino. 15:45 horas, comida amenizada por la banda de música Balanchi, alternando con el cantante Benjamín Pérez Vázquez. 20 horas, cena organizada por el maestro saxofonista José García Ochoa, generación 1969. El tiempo pasa, las generaciones cambian, pero la amistad nacida en el internado de Reyes Mantecón permanece para siempre. Pelones de Reyes Mantecón, amigos de...

con 33 minutos, pues ya, ¿cómo se llama? Nos acaban de enviar fotografías, ¿verdad? De lo que viene siendo ya la llegada de algunos pelones a lo que viene siendo el centro de espectáculos Aquino, allá en Sachila. Está el profe, está Cito y todo el comité organizador ya esperando para el desayuno a las 9 de la mañana. Nos indican que, ¿cómo se llama? No hay problema de estacionamiento, ¿verdad? La quinta está asegurada con videocámaras, sensores de movimiento, además se le va a poner un chip a todos los pelones para que no se pierdan, y todo va a estar verdaderamente verdadero. Ya están llegando los pelones para allá en Sachila, casi nos vamos también, así que le mandamos un saludo a todo el comité organizador, porque estamos viendo las fotografías de los souvenirs y los regalos que se van a intercambiar. ¡No! Verdaderamente verdadero, ¿eh? Las tazas están bien perronas, ¿verdad? Los morrales también, ¿verdad? Los morrales me gustaron. Las tazas. ¿Cómo se llaman? Los dulces elaborados en las diferentes regiones. También van a dar piñas, ¿verdad? La gente de Papaloapan. Y muchas cosas bonitas, bien bonitas. También va a haber playeras. Todo, llaveros, no, definitivamente el décimo reencuentro va a ser historia, así que ya todos están llegando para allá al desayuno de pelones de Reyes Mantecón. Décimo reencuentro, ahí nos reencontramos.

para celebrar el 10º reencuentro de los Pelones de Reyes Mantecón. Exalumnos de distintas generaciones viajarán desde Europa, Estados Unidos y todo México para reencontrarse, fortalecer la hermandad y recordar las historias que nos unen para siempre. 2 días completos de convivencia, desarrollo.

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1: Ok, bueno, pues ya estamos ya en el conteo regresivo, ya no, más bien ya llegó el día del décimo reencuentro, y por ahí ya se va a dar se va a servir el desayuno, por allá está Chila, todo el comité organizador, ¿verdad? Con los souvenirs, están bien bonitos, y toda la gente que ya está dando su cita por allá en San Chila. Le mandamos un saludo al doctor Gerardo, al buen Chavita también que ya va para allá, el doctor egresado de la Narro, el buitrote mayor y toda la raza que ya va rumbo hacia el décimo reencuentro. Por supuesto, hoy está lleno de actividades, así que nos vamos a pasar bien bonito para allá en San Chila, décimo reencuentro de pelones de Reyes Manticón.

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0: Ocho de la mañana con 41 minutos, me voy a trabar con el Ursus hoy, ¿eh? Con el Ursus me está retando al baile.
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0: Ya me estoy echando unos tutoriales aquí.
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0: Al calor de la cumbia, es el carrusel.

0: Ezra es integrante de banda La Reina de Oaxaca, pero no solamente cumple ese papel, sino que él es músico y director de la banda La Reina de Oaxaca. ¿Cómo la ven, Casi nada, Músico y director de banda La Reina de Oaxaca. Le mandamos un saludo y una felicitación, ¿verdad? Deseándole, pues que nuestro padre lo llene de bendiciones para que sigan esas composiciones en la banda La Reina de Oaxaca. Por supuesto, que nuestro padre le dé mucha creatividad, ¿verdad? Mucha paciencia, sabiduría, para que nos regale esas composiciones, ¿verdad? Magistrales, ¿verdad? El ensamble de talentos de banda La Reina de Oaxaca. Vaya la felicitación, pues, para Santiago Ramírez, músico y director de banda La Reina de Oaxaca. Por supuesto, muchas felicidades y deseándole lo mejor de la vida, ¿verdad? Y que sigan los éxitos, ¿verdad? De toda su gente que lo quiere, que lo estima y que lo quiere ver triunfar. Muchas felicidades en el día de su cumpleaños al director de la banda La Reina de Oaxaca, Santiago Ramírez. Que sigan los éxitos. Amor Rinconero, lo más nuevo de banda La Reina de Oaxaca, porque esta no es cualquier reina.
1: Hola, ¿qué tal, mi gente? Te saludan tus amigos de banda La Reina de Oaxaca, mezcaleando con el compa Cut en la 95.9. Y ya te la sabes, que esta no es cualquier reina, es La Reina de Oaxaca.

9:05. Avanzamos con más música, por supuesto. Te vamos a poner música norteño sax, Made in Oaxaca. El movimiento norteño sax oaxaqueño. Puro grupo norteño sax de Oaxaca, así que prepárate para recibir una descarga de lo más nuevo, lo más novedoso en lo que viene siendo guapangos, tribales, cumbias, rancheritas, de todo, en el movimiento norteño sax oaxaqueño, de todas las regiones.

0: Maldito norteño sasgo oaxaqueño. Vámonos pues, güerita. Échale, mija, porque estamos jalando. Échale.
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0: Eso, échale fuerte.
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0: Para que te escuchen todas las vaqueritas, todos los tacuachones.
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0: Eso, mero, que suene el sax. ¿Dónde?
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0: Vámonos con la nueva sangre, se llama el bombón asesino.

unos cumbiones mamalones, ahora sí lo contemos y Zatebón. Siguiendo el sendero, conjunto memoria de SDO. From San Nicho, pedacito de mi vida.

0: 9 de la mañana con 12 minutos, avanzamos con la música a ritmo de guapango, ¿verdad? Exactamente, los muchitos que tocan chingón, ¿verdad? Verídico.
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0: los valles centrales, nos lanzamos hasta Tlaxiaco con la nueva generación del río San Juan y estas producciones musicales que acaban de sacar, ¿verdad? Primero los sones tribaleros, popurrí, y luego mix tribalero, el torito. ¡Vámonos! Hasta la Mixteca, que suene el sax. ¡Güera, échale!
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0: ¡Grita la fuerte!
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vida, ahora que ya no está aquí conmigo. Y pues ya, estamos ya en el 10º reencuentro de Pelones de Reyes Maticón por allá en Sachila, ¿verdad? Ya se está llevando a cabo lo que viene siendo ya la recepción. Están en el desayuno, estamos recibiendo ya las

déjalo, está en la nómina, ya me di cuenta y ya no vuelvo a ir. ¿Y cómo se llama? Y todo lo que viene siendo, ¿verdad? El décimo reencuentro, ¿verdad? Décimo reencuentro de Pelones de Reyes Mantecón. Pero ya en Salchila, buen provecho, Peloniza. Van a dobletear estos, ¿eh?

16, Xachila, Oaxaca, se viste de fiesta para celebrar el décimo reencuentro de los pelones de Reyes Mantecón. Exalumnos de distintas generaciones viajarán desde Europa, Estados Unidos y todo México para reencontrarse, fortalecer la hermandad y recordar las historias que nos unen para siempre. 2 días completos de convivencia.

0: Vámonos hasta la Sierra Norte con el Huilo y compañía Ramosa.
1: Se me acaba la...
0: El cielo de estrellas. ¡Que se oiga bonito, carnal!

Gracias. Este feed que se la, sí se la bañaron chido, ¿verdad? Es el grupo Finish por Oaxaca, Los Reales del Río, Zacatecas, ¿verdad? Te quiero mucho, mucho, mucho. Reales del Río y el grupo Finish, Zacatecas.

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Guanajuato y Oaxaca, casi nada, ¿verdad? La gran novedad por Guanajuato, por Oaxaca, el verídico, buscándote.

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final de Mezcaleando con el Curr. Reencuentro de Huilá, el compa Beshi, Alex Martínez. Y el naufragio norteño, compa Beshi, cántele al Yoperio.

Acá encierra el programa de Mezcaleando con esa rolita, Si no me falla el corazón, Si no me falla el corazón, de la nueva generación de Río San Juan, de por allá de Tlaxiaco, de por allá de esa región de nuestro estado, ¿verdad? La nueva generación de Río San Juan, Si no me falla el corazón, y con esa melodía yo me paso a retirar. Agradecemos de antemano ahora sus atenciones y su acompañamiento, su cobijo en esta super mañana. Que tengas un excelente sabadito. Mañana verás si el árbitro de la vida nos da quebrada. Estaremos para acá a las 6 de la mañana, minutos antes, minutos después, ¿verdad? Para ponerte música y que barras tu patio. Así que fue un verdadero placer estar con todos ustedes. De tarea, nos llevamos dos cositas para hacer en casa. Hay que sonreír mucho y ser muy felices. Los veo mañana, ¿vale? Mientras tanto, cuídense, retearto. ¡Chao!

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1: ¿Qué tal? Yo soy José Ángel Farías. Yo soy el encargado de la animación del grupo Intocable. Pues esperemos que sigan el gusto de la gente. Seguimos manteniendo el estilo. Porque pues es un estilo para siempre.

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1: Escalera 50, chiquitito.

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